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4: Las 5:05 de la mañana.
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6: Las 5 de la mañana, 31.

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5: Las 6 horas 4 minutos. 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
6: Las 6:33.
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4: Las 7:02.
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7: Las 7 horas, 31 minutos.
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4: Las 8:02.
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7: Las 8 horas, 32 minutos.

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4: Las 9 horas, 1 minuto.

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8: Las 9:31. ¿Por qué nos escuchas? ¿Por qué nos miras? ¿Por qué nos sientes? 24/7. 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
8: Las 10 horas, 32 minutos.

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5: Las 11:02.
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4: Son las 12:04. 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
5: Las 13:02.
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6: Las 13:31. 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
6: Las 14 horas, 33 minutos.
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5: Las 15:03.
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7: Las 15 horas, 30 minutos.
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5: Las 16 horas 1 minuto.
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9: Las 16 horas, 32 minutos.
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5: Las 17 horas 3 minutos.

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6: Las 17 horas, 31 minutos.
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0: pasó, Panamá? Ven acá.
1: ¿Qué pasó? Háblame.
0: Mira, ¿sabes quién me controlé, chamo? Que eso está bello, ¿viste?
1: ¿A quién?
0: A la chama esa que iba ahí en la 16.
1: ¿Al bomboncito?
2: No, vale, es una chama estudiosa de su casa.
0: Bueno, eso que me interesa a mí, ¿tú sabes cómo soy yo? Yo como, mano, y me voy. Es más, se robó aparatosamente hace rato, ¿vale?
1: Ay, chamo, que se puede meter en un lío.
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4: Las 18:03.

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8: Las 18 horas, 32 minutos.
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4: Las 19:02.

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7: Las 19 horas, 33 minutos.

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4: Las 20:01.
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8: Las 20 horas, 33 minutos.

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4: Las 21:03.
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7: Las 21 horas, 33 minutos.
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